0: 21 horas, 15 minutos.
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0: 21 horas, 24 minutos.
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0: Frank Liszt le pedían tantas veces rizos de su cabello que se compró un perro del mismo color de su pelo y lo trasquilaba para enviar el bucle a las necias admiradoras.
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1: Consejos para montar bicicleta de forma segura. Maneja con el flujo en la misma dirección que el tráfico.
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0: Digamos que necesitas comprar las cosas para la semana. ¿Escuchas? Hay muchas cosas ocurriendo al mismo tiempo, pero si te lo propones, puedes escuchar mi voz sin problemas, al menos por ahora. ¿Sabías que el cerebro de la mayoría de las personas puede decidir qué sonidos ignorar para prestarle atención a aquellos que realmente importan? Sin embargo, algunas personas en el espectro autista tienen algo llamado hipersensibilidad auditiva, es decir, escuchan todo al mismo volumen. Ahora tú escuchas las llantas del carrito, las cajas registradoras, el aire acondicionado. Pero, ¿qué pasaría si añadimos todos los sonidos que faltan? Como un bebé llorando, o los refrigeradores, la promoción del día y la música en los pasillos. Esta es solo una de las maneras en que las personas con autismo pueden percibir al mundo diferente. Así escuchan los niños con autismo. ¿Y tú, ya los escuchaste?
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En la década de 1990, Ataque 77 ya era una banda consolidada en la escena del punk rock argentino. En este contexto, una joven fanática le envió una carta a Ciro Pertusi expresando su admiración por la banda y compartiendo sus propias luchas y dificultades personales. Conmovido por el mensaje de la carta, Ciro Pertusi decidió escribir una canción como respuesta para así apoyar a esa fanática y al mismo tiempo para transmitir un mensaje de aliento a todas las personas que enfrentaban situaciones difíciles en su vida, y así nació Hacelo por mí.

0: 22 horas, 21 minutos.
1: Técnicas para mejorar la lectura. La lectura rápida. Método. Practica la lectura rápida enfocándote en palabras clave y evitando la subvocalización, es decir, las palabras en tu cabeza. Un consejo, empieza con textos más simples y aumenta la dificultad gradualmente. Consejos de lectura en Sintonía 23 acompañados de música.
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0: El origen de las palabras. Palabra:
1: jacuzzi.
0: Origen:
1: Cándido jacuzzi. En 1956, Cándido buscaba una forma de curar la artritis reumática de su hijo y creó la bomba de hidromasaje.
0: Más cultura.
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4: 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Psycho, Limito con el Sol.

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1: ¿Sabe usted de dónde viene la palabra alarma? Se dice que en tiempos de la presencia musulmana en España, los íberos permanecían dentro de recintos amurallados, dedicados a sus labores, pero con las armas apiladas al centro del fuerte. Cuando el vigía avistaba

0: Yesterday de Lennon y McCartney, aunque compuesta solo por Paul, es la canción más grabada de todos los tiempos, con más de 2.000 versiones conocidas.
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0: 23 horas, 1 minuto.
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0: El origen de las palabras. Palabra.
1: Mentor.
0: Origen.
1: Mentor. Personaje de la Odisea de Homero, encargado de guiar a Telémaco.
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En español decimos, no quiero esta vida sin vos, pero en poesía decimos, ¿quién me regaló esta vida? ¿Dónde se hacen devoluciones? ¿Quién deslució mis rutinas e inauguró los despojos? ¿Dónde resigno con firma la soledad arrendada? ¿Dónde desabono las expensas de este piso sin cuerpo, sin nombre? ¿Quién me regaló esta vida? ¿Dónde encuentro las mañanas en este osario de cafés, en esta esquina sin los ecos de tu voz?

0: Cocaína, droga ilegal, sus efectos, estimulante, euforia, disminución de la fatiga, seguridad en uno mismo. Sus riesgos, provoca ansiedad y paranoias, provoca trastornos cardiovasculares como infarto de miocardio y hemorragia cerebral, conlleva riesgos de sufrir un accidente laboral, genera una adicción rápida. El consumo durante el embarazo provoca crecimiento deficiente del feto, aborto, desprendimiento de la placenta, malformaciones en el feto.
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¿Sabes lo que quiero? Te quiero cuidar. Te quiero hacer feliz. Te quiero abrazar cuando ya no puedas más. Te quiero besar. Te quiero libre. Y sobre todo, te quiero recordar cada día cuánto vales, para que nunca se te olvide.

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0: Datitos curiosos del día. Y allí llega nuestro dato inútil, pero interesante. ¿Sabías cómo se descubrió el café? La leyenda cuenta que en el siglo IX, un pastor de Etiopía llamado Kaldi notó que sus cabras se ponían increíblemente enérgicas y casi bailaban después de comer los frutos rojos de un arbusto. Kaldi probó los frutos él mismo y sintió una energía renovada. Llevó su descubrimiento al monasterio cercano, donde un monje, pensando que eran obra del diablo, los arrojó al fuego. Pero al tostarse, los granos desprendieron un aroma delicioso. Los monjes los sacaron de las brasas, los molieron y los mezclaron con agua caliente, creando la primera taza de café de la historia. Y así pudieron quedarse despiertos para largas horas de oración. Así que, cuando te tomes ese cafecito para despertar, agradécele a unas cabras bailarinas de Etiopía.
1: El otoño en vez de hojas secas, pinta mi cosecha, pintízale.
2: ¡Jefe! ¡A usted!

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1: La palabra chicle proviene de México, del azteca chicle, y tenía el mismo significado. Es una gomoresina que se obtiene por un corte en la corteza del tronco de un árbol llamado chico zapote. Cada árbol da un kilo de chicle, que una vez fundido y limpio se denomina goma de mascar o simplemente chicle.
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0: El origen de las palabras. Palabra:
1: nicotina.
0: Origen:
1: Jean Nicot, diplomático que introdujo el tabaco en Francia.
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todas las emociones duran tan solo 90 segundos en nuestro cuerpo. Comprender esto te va a poder permitir tener una mejor regulación emocional. Biológicamente son efímeras, todas duran 90 segundos. La rabia, tristeza, miedo, decepción, amor, alegría, indignación, frustración, pena, ansiedad y podría seguir. Porque todas, biológicamente en nuestro cuerpo duran 90 segundos. Entonces, ¿por qué tengo la sensación de sentir rabia, tristeza, miedo o amor hace meses? Porque las emociones que sientes nacen de los pensamientos. Sin un pensamiento previo sería imposible que sientas una emoción. Y el pensamiento puede ser real o imaginario. Y el 98% de esos pensamientos los tenemos almacenados en el subconsciente. Entonces, cuando nosotros tenemos un pensamiento, ese pensamiento empieza a segregar una sustancia química que se llama emoción. Todo ese proceso biológicamente en nuestro cuerpo dura 90 segundos, porque luego la emoción es reabsorbida, se metaboliza en la sangre y se va con todos sus efectos. Si yo vuelvo a reforzar ese pensamiento otra vez, voy a volver a segregar la misma emoción, aunque el acontecimiento ya pasó, aunque ya sea pasado. Sin embargo, con el pensamiento voy a volver a renovar la emoción 90 segundos más, 90 segundos más, 90 segundos más, 90 segundos más, 90 segundos más, y así se transforma en horas, días, meses, inclusive la sostenemos hasta años.

Como dijo Shakespeare, si no eres el amor de mi vida, diré que me equivoqué de vida, pero no de amor.

0: Curiosidades de la naturaleza. La flor más grande del mundo es la Rafflesia arnoldi, con 1 metro de diámetro y hasta 11 kilos de peso.
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1: Lo más terrible que tiene el ser humano es que puede quitarle la vida a quienes más nos dan. En el año 399 a.C., Sócrates fue condenado a muerte por su propio pueblo. Atenas decidió matar al hombre que les había enseñado a pensar. Por votación popular, Sócrates, ya anciano y con 70 años, escuchó la sentencia de pie y ni siquiera tembló. Fue acusado de corromper a jóvenes, de cuestionar a los dioses, de incitar a mirar donde nadie quería mirar. Menudo criminal. Una vida sin examen no merece ser vivida, dijo, y fueron esas palabras el recordatorio final de que pensar a veces cuesta caro. Ese mismo día lo sentenciaron a la cicuta, el veneno que en cosa de minutos tomaría su existencia y se la llevaría más allá de este lado del mundo. El mayor pensador de la historia murió por decir su verdad, y así mismo lo hicieron Lennon, García Lorca, Martin Luther King, Artemisia Gentileschi, Gandhi y Jesús, según dicen los libros. Entonces, la lección para nosotros no es su muerte, sino esta. Cuando una ciudad, una persona o un grupo de ellas teme a quienes piensan, son las personas las que están en peligro. No el pensador, no el escritor, no el músico, no el maestro.
2: La

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el origen de la mayonesa. La historia más aceptada es que fue creada en 1756 en el puerto de Mahón, en la isla de Menorca, España. Un chef francés, durante la ocupación francesa de la isla, improvisó una salsa con huevo y aceite de oliva, llamándola mahonesa, en honor al lugar.

0: el famoso creador de la guitarra Fender, Leo Fender, no tocaba este instrumento.
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0: El origen de la palabra alarma viene del italiano al arme, que significaba a las armas. Era un grito de advertencia ante un peligro. Hoy nos despierta por otras razones.
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El autismo nivel 1, también conocido como autismo de alto funcionamiento, es el grado más leve dentro del espectro autista. En los niños, suele notarse porque necesitan apoyo, pero pueden desenvolverse mejor que quienes tienen niveles 2 o 3. A simple vista, muchas veces no parece que tengan autismo, pero hay señales claras en su forma de comunicarse, comportarse y adaptarse a los cambios. Por ejemplo, un niño con autismo nivel 1 puede hablar con fluidez, pero tener dificultades para mantener una conversación, entender bromas, sarcasmos o el lenguaje corporal, puede parecer muy literal, y no captar el sentido emocional de lo que otros dicen. También puede tener intereses intensos y específicos, como los dinosaurios, los trenes o la tecnología, y hablar de esos temas una y otra vez. En el área social, suelen preferir estar solos o jugar a su manera, y les cuesta entender las reglas del juego o compartir con otros niños. A veces son perfeccionistas, se frustran fácilmente o se ponen ansiosos si algo cambia de su rutina. Además, pueden presentar hipersensibilidad sensorial, reaccionando de forma fuerte ante ruidos, luces o texturas que para otros pasan desapercibidos. En resumen, un niño con autismo nivel 1 comprende el mundo de forma diferente. Necesita apoyo para entender lo social y manejar sus emociones, pero con las herramientas adecuadas, puede desarrollarse plenamente y aprovechar sus grandes habilidades. ¡Hey!

En castellano se dice, aprovecha el momento. Pero en poesía decimos, aquel que deja para después un gusto, un amor y un café, no entiende lo efímera que es la vida.

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En castellano se dice, aprovecha el momento. Pero en poesía decimos, aquel que deja para después un gusto, un amor y un café, no entiende lo efímera que es la vida.

supersticiones curiosas del mundo. Una superstición lituana dice que silbar dentro de la casa invoca a los demonios.

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1: ¿Sabe usted dónde viene la palabra propina? En latín, propinare significa ofrecer algo para beber. En la antigua Roma, propinar una paliza era el modo de compensar un mal servicio. Así, dejarle propina al mozo tiene una doble raíz. Es un curioso autogolpe a nuestra billetera cuando creemos haber sido atendidos mejor de lo que esperábamos.
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0: El origen de las palabras. Palabra.
1: Dantesco.
0: Origen.
1: Dante Alighieri, por su visión del infierno.
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Digamos que necesitas comprar las cosas para la semana. ¿Escuchas? Hay muchas cosas ocurriendo al mismo tiempo, pero si te lo propones, puedes escuchar mi voz sin problemas, al menos por ahora. ¿Sabías que el cerebro de la mayoría de las personas puede decidir qué sonidos ignorar para prestarle atención a aquellos que realmente importan? Sin embargo, algunas personas en el espectro autista tienen algo llamado hipersensibilidad auditiva, es decir, escuchan todo al mismo volumen. Ahora tú escuchas las llantas del carrito, las cajas registradoras, el aire acondicionado. Pero, ¿qué pasaría si añadimos todos los sonidos que faltan? Como un bebé llorando, o los refrigeradores, la promoción del día y la música en los pasillos. Esta es solo una de las maneras en que las personas con autismo pueden percibir al mundo diferente. Así escuchan los niños con autismo. ¿Y tú, ya los escuchaste?

poesía no decimos soy una persona altamente sensible. Decimos soy una ciudad donde llueve todo el tiempo. Las gotas caen con fuerza porque nada en mí es ligero. Tal vez el vestido que llevo puesto, pero soy aguacero, tormenta, mar y viento. El resultado, ciudad florecida, con canales y valles. Olor a lluvia de un verde intenso. Ciudad de lagos y paraguas andantes. Soy lluvia, soy agua, tempestad, también siembro. El efecto, soy agua que cae, resueno e invento. Y en cada uno de mis charcos hay luces a modo de reflejo.

0: Curiosidades de la naturaleza. El lugar más profundo de la Tierra es la fosa Las Marianas, en el Pacífico noroccidental, con 11.034 metros de profundidad.
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Porque tú siempre existes donde quiera, pero existes mejor donde te quiero. Porque tu boca es sangre y tienes frío. Tengo que amarte, amor, tengo que amarte. Aunque esta herida duela como dos, aunque te busque y no te encuentre, y aunque la noche pase y yo te tenga,

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1: A falta de Biblia, los romanos juraban decir la verdad apretándose los testículos con la mano derecha. De esta costumbre romana procede la palabra testificar.
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1: ¿Sabe usted de dónde viene la palabra sándwich? John Montagu, cuarto conde de Sandwich, Inglaterra, era un jugador empedernido y pasaba muchas horas delante de la mesa de juego. Un día, a la hora de la comida, estaba tan metido en el juego que le pidió a su sirviente que le trajera cualquier cosa para comer ahí mismo. Al rato, el criado se presentó con una bandeja de alimentos. El conde, sin abandonar el juego, cortó unas rodajas de bistec, las colocó entre rebanadas de pan y comió el emparedado, sin interrumpir el juego. Tan orgulloso se sentía Lord Sandwich de su creación, que no dudó en mencionarlo en su testamento como el mejor legado que le dejaba a su país.
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0: El origen de las palabras. Palabra.
1: Cobre.
0: Origen.
1: Procede del latín cuprum, que a su vez deriva de aesiprum, metal de Chipre.
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Cuando hablamos de diabetes tipo 1, es importante saber que hasta ahora no existe algo para prevenirla. Sin embargo, es posible prevenir la diabetes tipo 2 tomando algunas medidas sencillas en los hábitos y el estilo de vida. Bajar de peso. Si se pierde un 7% del peso, se reducen significativamente las posibilidades de diabetes. Sin embargo, lo ideal es mantenerse en el peso adecuado. Ejercicio. Se sugiere hacer 30 minutos diarios de actividad moderada, como caminar con vigor, 5 veces a la semana. Alimentación. Comer 3 veces al día con 2 colaciones ligeras entre comidas ayuda a evitar los picos de azúcar en sangre. Además de que una alimentación saludable que incluya suficientes verduras y poca grasa o harinas y azúcares refinadas favorece la prevención de esta enfermedad.

¿Sabes lo que quiero? Te quiero cuidar. Te quiero hacer feliz. Te quiero abrazar cuando ya no puedas más. Te quiero besar. Te quiero libre. Y sobre todo, te quiero recordar cada día cuánto vales, para que nunca se te olvide.

0: El volcán más alto de la Tierra está en Chile, el volcán Ojos del Salado. Es un estratovolcán compartido entre Chile y Argentina y ubicado cerca del desierto de Atacama en el norte de Chile. Con una altura de 6.893 metros, es la montaña más alta de Chile y la segunda cumbre más alta de los hemisferios oeste y sur.
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En español decimos quédate, pero en poesía decimos: no te pido que te quedes porque te necesito, sino porque contigo todo se siente más en calma. Quédate, pero no por miedo a irte, sino por ganas de seguir compartiendo lo que somos. Quédate sin promesas, sin prisas, sin intentar llenar vacíos que no te pertenecen. Quédate si también te nace, si también sientes que aquí hay algo real. Porque el amor no debería rogarse, debería elegirse. Y si decides quedarte, que sea porque el alma te lo pidió, no porque yo te lo pedí. No quiero que te quedes por mí, quiero que te quedes contigo, y que en ese contigo también quepa yo.

0: el guitarrista rock and rollero Chuck Berry tenía un diploma en cosmetología.
1: Y tenemos aquí un disquito simpático para ti, muñeca, que estás solita en tu casa.

0: 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Una superstición lituana dice que silbar dentro de la casa invoca a los demonios.
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0: El origen de la palabra beca viene del latín beca, una prenda que se usaba al cuello. Los estudiantes pobres la llevaban como señal de ayuda. Hoy, la ayuda cambió de forma.
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La peor bebida para tu hígado no son los refrescos azucarados, ni siquiera es la cerveza, ni el vino. Es algo mucho más peligroso. Cada vez que lo tomas, tu hígado entra en modo emergencia. Tiene que descomponer un subproducto altamente tóxico, llamado acetaldehído. El problema, el acetaldehído mata células del hígado, provoca inflamación y bloquea su capacidad de regenerarse. Dos dosis al día son suficientes para sobrecargar tu hígado, día tras día, sin que te des cuenta. Y no, no importa que sea solo los fines de semana, tu hígado no distingue festividades. La peor bebida para tu hígado son los licores fuertes.

Lo más terrible que tiene el ser humano es que puede quitarle la vida a quienes más nos dan. En el año 399 a.C., Sócrates fue condenado a muerte por su propio pueblo. Atenas decidió matar al hombre que les había enseñado a pensar. Por votación popular, Sócrates, ya anciano y con 70 años, escuchó la sentencia de pie y ni siquiera tembló. Fue acusado de corromper a jóvenes, de cuestionar a los dioses, de incitar a mirar donde nadie quería mirar. Menudo criminal. Una vida sin examen no merece ser vivida, dijo, y fueron esas palabras el recordatorio final de que pensar a veces cuesta caro. Ese mismo día lo sentenciaron a la cicuta, el veneno que en cosa de minutos tomaría su existencia y se la llevaría más allá de este lado del mundo. El mayor pensador de la historia murió por decir su verdad, y así mismo lo hicieron Lennon, García Lorca, Martin Luther King, Artemisia Gentileschi, Gandhi y Jesús, según dicen los libros. Entonces la lección para nosotros no es su muerte, sino esta. Cuando una ciudad, una persona o un grupo de ellas teme a quienes piensan, son las personas las que están en peligro. No el pensador, no el escritor, no el músico, no el maestro.

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1: Curiosidades de la naturaleza. Bajo el río Nilo existe un enorme río subterráneo y su caudal es 6 veces superior al que está arriba.
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1: 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Love Hurts, de Nazareth.

Si estás conociendo a alguien y tenés miedo de empezar a sentir cosas, te dedico este poema. No me mires y te rías, no muestres los colores, no despliegues la simpleza, no extiendas esa mano que escabulla la ternura, que tumba los escudos. No lo hagas, no, o ya no podré mirar a nadie más.

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1: ¿Sabe usted de dónde viene la palabra bikini? Traje de baño inventado por una compañía francesa en 1946 y nombrado así por la isla Bikini en Hawái, donde Estados Unidos llevaba a cabo pruebas nucleares, causando revuelo, pues desalojó a sus pobladores.
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1: ¿Sabe usted de dónde viene la palabra alarma? Se dice que en tiempos de la presencia musulmana en España, los íberos permanecían dentro de recintos amurallados, dedicados a sus labores, pero con las armas apiladas al centro del fuerte. Cuando el vigía avistaba a musulmanes, gritaba ¡alarma!, que significaba ¡corran a tomar sus armas para defendernos!
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0: 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Palabra.
1: Magenta.
0: Origen.
1: Este nombre de color procede de la sangrienta batalla que tuvo lugar en la ciudad italiana de Magenta en 1859.
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0: Estoy destruida. Ya no puedo más. Pensé que la podría dejar, que no me ganaría, pero terminó por destruir a mi familia. 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

como dijo Mario Benedetti. Cuando vi su sonrisa, lo supe. Esa era la sonrisa que quería ver siempre al despertar, durante el resto de mi vida.

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1: Curiosidades del universo. Se estima que las rocas lunares se erosionan a un ritmo de 1 milímetro cada 1 millón de años. Esto significa que las huellas de los primeros astronautas que pisaron la Luna en 1969 estarán allí por 10 a 100 millones de años.
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Las herraduras de los caballos traen buena suerte en muchos países. Si cuelgas una sobre tu puerta, asegúrate de que los extremos apunten hacia arriba para que la suerte no se te acabe.

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1: La palabra robot procede del término checo robota, que significa trabajos forzados. El robot más pequeño del mundo capaz de moverse es más pequeño que un terrón de azúcar. En la antigua Grecia, hace más de 2000 años, se fabricó una paloma robot que se movía gracias a un sistema basado en el vapor.
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0: el origen de las palabras compañero. Compañero viene del latín cum panis, que significa el que comparte el pan. Era alguien con quien comías y confiabas. Así que un compañero no es solo alguien que trabaja contigo.
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0: 5 de la mañana, 48 minutos.
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2: Zona Roja, espacio donde apoyamos a las nuevas bandas, así como brindamos espacio a los grupos consagrados del rock mundial. Comenzamos este capítulo con Poison Heart, de Ramones, en Zona Roja.

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1: Dicen los que saben que en una losa sepulcral romana aparecía una inscripción que decía Caro data vermibus, que significa carne entregada a los gusanos. Con el tiempo y la erosión, las letras se fueron borrando y solo se podía leer cadáver. Y es así como nació esa palabra que define a un cuerpo muerto.
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0: 6 de la mañana, 20 minutos.
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1. Dormir boca abajo. Esto comprime tus vías respiratorias y puede causar apnea del sueño severa, dejando tu cerebro sin oxígeno durante minutos, lo que puede desencadenar un paro cardíaco. 2. Tomar pastillas para dormir de manera regular. Estas deprimen tu sistema respiratorio y si se mezclan con alcohol, pueden detener tu respiración por completo. Muchos fallecimientos durante el sueño son sobredosis accidentales. 3. Cenar muy pesado. Esto obliga a tu corazón a trabajar de más para digerir, aumentando el riesgo de un infarto justo cuando tu cuerpo debería estar descansando. 4. Dormir con el celular cerca de la cabeza. Las ondas electromagnéticas alteran los ciclos de sueño profundo y pueden provocar arritmias peligrosas. Y 5. La que casi todos hacen sin darse cuenta del riesgo, dormir con la televisión encendida. Ese parpadeo constante de luz y sonido mantiene a tu cerebro en un

0: estado de semivigilia, alterando tu ritmo cardíaco, tu presión arterial y tu respiración. Con el tiempo, puede provocar arritmias nocturnas peligrosas sin que lo sientas.
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0: 6 de la mañana, 47 minutos.
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0: tienes algunas técnicas efectivas para mejorar tu lectura. La lectura activa. El método es hacer anotaciones, subrayar o resaltar las ideas claves mientras lees. Esto te ayudará a retener la información y hacer conexiones. Un consejo, escribe preguntas sobre el texto y busca las respuestas mientras lees. 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

En español se dice, me veo mejor de lo que me siento. Pero en poesía se dice, solo porque mi cabeza esté fuera del agua, no significa que no me esté ahogando.

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1: Nicotina.
0: Origen.
1: Jean Nicot, diplomático que introdujo el tabaco en Francia.
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0: 7 de la mañana, 15 minutos.
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0: 7 de la mañana, 20 minutos.
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1: La canción Hotel California de Eagles tuvo un detalle con la letra por varias interpretaciones y teorías diversas a lo largo de los años. Algunos piensan que la canción se refiere al exceso y decadencia de la industria de la música, mientras otros piensan que son connotaciones religiosas. Sin embargo, los miembros de Eagles han mantenido que la canción se trata de una exploración lírica y atmosférica de la narrativa literal. Con ustedes, Hotel California del grupo Eagles.

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1: ¿Sabe de dónde viene la palabra siesta? La regla de San Benito incluía la norma de guardar reposo y silencio después de la sexta hora, que a su vez proviene de la hora sexta latina, es decir, del mediodía. Ahí tuvo su origen la palabra sextear o guardar la sexta, que después se deformó en el popular sestear o guardar la siesta.
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0: 8 de la mañana, 17 minutos.
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0: 8 de la mañana, 21 minutos.
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0: 8 de la mañana, 48 minutos.
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1: El pan y los carbohidratos engordan. Si tomas creatina, te vas a quedar calvo. El cardio es la única forma para perder peso. El dolor después del ejercicio es un indicativo de un buen entrenamiento. El cardio es la única forma de perder grasa.

La resistencia a la insulina es una condición que se puede reducir e inclusive revertir completamente. Y estas son las recomendaciones más costo-efectivas que existen para eliminarla. Realizar ejercicio de fuerza 3 a 4 veces por semana de una intensidad moderada. Realizar ejercicio intervalico de alta intensidad o HIIT. Tira el cigarrillo a la basura. Además de eliminar la resistencia a la insulina, disminuirás el riesgo de varias enfermedades crónicas no transmisibles. Mejora la alimentación. Disminuye el consumo de productos ultraprocesados, como son los carbohidratos simples, los aceites vegetales de mala calidad y las harinas refinadas. Duerme lo suficiente. Dormir menos de 2 horas aumenta el riesgo de padecer resistencia a la insulina de manera exponencial. El uso de suplementos como el consumo de vinagre de manzana, la cúrcuma, la canela, la berberina y el té verde pueden ayudar. El tratamiento farmacológico reservado para personas que tengan resistencia a la insulina y además tengan síndrome de ovario poliquístico o algún grado de obesidad, entre los cuales tenemos a la metformina.

Vas a perder toda la grasa en un solo mes haciendo estas tres cosas. Primero que nada, es imposible perder toda la grasa en un solo mes. Así que si no te quieres esforzar, mejor sigue deslizando. Tenemos que dejar de querer todo para ya, todo de inmediato, porque lo único que vamos a lograr son frustraciones, ya que al ver que no estamos logrando lo que queríamos, abandonamos todo. Pero, ¿y si mejor planteamos todo a largo plazo? Así nos vamos poniendo objetivos semanales, mensuales y anuales, que al ir cumpliendo nos van dando esa dosis de motivación y sensación de progreso que nos va a ayudar a lograr ese cambio físico que tanto queremos. Por ejemplo, si venimos tomando un litro de Coca-Cola por día, el objetivo sería semana 1 reducir un vaso de Coca-Cola, semana 2 dos vasos menos, y así ir bajando las cantidades hasta lograr el objetivo. Sígueme si quieres cambiar tu cuerpo. 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

0: ¿Fuego en el estómago, gatita? Yo soy el limón, el extintor de la naturaleza. Exprímeme sin piedad en el agua y bébetelo todo, bebé. Equilibro tu pH a la fuerza, ¿entendido? ¿Te quemaste al sol, pimentón? ¡Qué estupidez! Yo soy la sábila. Úntate mi baba fría en esa piel quemada. Soy el aire acondicionado de la dermis, ¿entendido? ¿Se te trabó la pierna? Yo soy la banana, la reina del potasio. Péleme despacio y cómeme ahora. Deshago ese nudo en un chasquido de dedos.
1: ¿La garganta como papel de lija?
0: Calma.
1: Yo soy la miel, el oro líquido. Deja que mi dulzura baje por tu garganta ahora. Voy a cicatrizar todo ahí dentro, bebé.
0: La cabeza te está explotando, ¿eh, campeón? Relájate. Yo soy el jengibre, el general antiinflamatorio. Córtame, échame en agua hirviendo y mándalo para adentro. ¡Adiós, dolor! Diente palpitando, princesa, nadie se lo merece. Yo soy el clavo de olor, el anestesista punk. Muérdeme justo encima del dolor. ¿Va a arder?
2: Sí,
0: pero el dolor desaparece al instante. ¿Bebiste hasta caer y despertaste en la basura? Yo soy el agua de coco, la hidratación divina. ¡Chúpame hasta la última gota! Voy a lavar tus pecados y tu hígado.
2: ¿Tránsito detenido ahí abajo? ¡Qué sofoco! Yo soy la papaya, el rey del flujo. Trágate mi pulpa y esas semillas. Soy el laxante que Dios diseñó.
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0: 9 de la mañana, 47 minutos.
1: Tómate un momento para desconectar de las pantallas y conectar con el mundo real. Sal a dar un paseo corto. Observa tu entorno. Escucha los sonidos a tu alrededor. O simplemente siéntate y respira profundamente. A veces, un pequeño respiro de la tecnología puede revitalizar tu mente y tu espíritu.
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0: 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Palabra.
1: Cobre.
0: Origen.
1: Procede del latín cuprum, que a su vez deriva de aes ciprum, metal de Chipre.
0: Más cultura.
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0: 10 de la mañana, 20 minutos. 10 de la mañana, 20 minutos.
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2: El sencillo Black Dog de la banda Led Zeppelin nació un día en que la banda estaba grabando en el estudio y de repente un perro labrador negro se apareció por allí. Black Dog, Led Zeppelin, en Zona Roja.

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0: 10 de la mañana, 48 minutos.
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0: el famoso creador de la guitarra Fender, Leo Fender, no tocaba este instrumento.
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Muy buenas tardes, muy buenos días o buenas noches, dependiendo del momento en que nos estés escuchando. Bienvenidos a Tornamesa del Recuerdo, un espacio donde la música tiene memoria, donde cada canción guarda una historia y donde basta escuchar los primeros acordes para que aparezca un recuerdo que creíamos olvidado. Estás escuchando Radio Sintonía Vintage y también puedes acompañarnos a través de sintonía23.cl. Hoy tenemos 14 canciones, entre boleros, baladas, música romántica y aquellos clásicos que alguna vez estuvieron en una radio, en un tocadiscos, en un cassette o simplemente sonaron mientras alguien se enamoraba. Así que subamos el volumen y acomodemos la memoria, porque comienza Tornamesa del Recuerdo. Programa dedicado a Elías y a Conita, mi hija, Elías, mi nieto. Dedicado con mucho amor para ustedes. La Guambalí fue una de las agrupaciones fundamentales de la música tropical chilena. Su sonido estaba marcado por los ritmos bailables y por una propuesta que hizo que muchas generaciones se acercaran al mambo, la guaracha y otros ritmos latinoamericanos. Y si hablamos de canciones que invitan inmediatamente a mover los pies, aparece este clásico, El Bodeguero. Una canción que tiene ese encanto de las antiguas fiestas, donde la música comenzaba y nadie preguntaba cuánto faltaba para terminar. Disfrutemos a la Guambalí.

después de comenzar con ritmo, vamos ahora hacia una canción mucho más dramática, porque algunas canciones no solamente se escuchan, se sienten. Los uruguayos y los iracundos construyeron una enorme trayectoria dentro de la música romántica latinoamericana. Su estilo combinaba baladas, canciones de amor y letras cargadas de dramatismo. Sácame esa espada pertenece justamente a ese universo de canciones donde el amor aparece acompañado de dolor, nostalgia y desesperación. Una característica de los iracundos fue precisamente esa capacidad para convertir historias sentimentales en canciones que parecían hablarle directamente a quien estaba escuchando. Vamos con los iracundos.

ahora llega una de esas canciones que parecen decir una frase muy sencilla, pero detrás de ella hay una historia completa. Si hablamos de grandes voces de la canción romántica en español, es imposible no detenerse en José José. Conocido como el príncipe de la canción, convirtió muchas de sus interpretaciones en verdaderos himnos del desamor. Lo dudo, es simplemente una de esas canciones en la que la seguridad y la tristeza se mezclan. Una canción para aquellos momentos en que uno intenta convencer a otra persona, pero en el fondo también intenta convencerse a sí mismo. Escuchemos a José José en Tornamesa del Recuerdo.

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Y seguimos viajando por las grandes voces femeninas de la canción en español. Ahora llega un artista cuya voz podía pasar de la ternura al dramatismo en cuestión de segundos. Señora es una de esas interpretaciones más recordadas de Rocío Jurado, una cantante española reconocida por su enorme fuerza vocal y por la intensidad con que interpretaba sus canciones. Rocío Jurado no necesitaba cantar suavemente para transmitir emoción. Su voz tenía carácter. Y en Señora encontramos una historia cargada de sentimientos, orgullo, dolor y confrontación. Una de esas canciones que no se cantan solamente con la voz, se cantan con el alma. Rocío Jurado y Señora.

Y ahora vamos a cambiar nuevamente de escenario. Nos vamos hacia una canción que quedó marcada en la memoria de varias generaciones. Una canción sobre un beso. Pero no precisamente uno feliz. El último beso. Es uno de esos temas que quedaron asociados para siempre con la música romántica de una época. La canción cuenta una historia marcada por la separación y por ese último momento que queda grabado en la memoria. Porque hay despedidas que duran un minuto, pero permanecen toda una vida. Vamos a escuchar esta recordada interpretación de Polo.

Después de una despedida, llega la noche, y no con Alex Cítrico. Y la noche siempre ha sido una gran compañera de las canciones románticas. Salvatore Adamo, nacido en Italia y criado en Bélgica, se convirtió en uno de los grandes nombres de la canción romántica europea. Su particular manera de interpretar las baladas hizo que sus canciones cruzaran fronteras. La noche es uno de esos clásicos que parecen hechos para escucharse cuando todo está tranquilo y solamente quedan los recuerdos. Una melodía sencilla, pero con una enorme carga emocional. Desde la música europea hasta nuestros recuerdos latinoamericanos. Salvatore Adamo, La Noche.

Los Ramblers forman parte de la historia musical chilena y son especialmente recordados por su aporte a la música popular y bailable. Pero hoy la escuchamos desde otro lado de su repertorio. Jamás. Nos lleva nuevamente al terreno de las canciones del amor, esas que hablaban de promesas, separaciones y sentimientos que parecían eternos. Porque en la música romántica, una palabra puede decirlo todo. Y esa palabra hoy es jamás.

Y seguimos con una canción que tiene un lugar especial en la memoria musical chilena. Una voz, un grupo y una época que muchos todavía recuerdan con cariño. Pat Henry y los Diablos Azules fueron parte de aquella generación de artistas que llenaron los estadios con canciones románticas y populares. Te quiero lleva justamente ese mensaje sencillo que tantas veces hemos querido decir y que a veces cuesta expresar personalmente. Por eso existe la música, para decir aquello que nosotros no encontramos cómo decir. Aquí está Pat Henry y los Diablos Azules. Te quiero.

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1: Y ahora aparece una canción que se transformó en uno de los grandes clásicos del repertorio romántico español en versión latinoamericana. Una historia de amor contada a través de una flor. Hablar de Salo Reyes es hablar de una voz profundamente identificada con la canción romántica chilena. Un ramito de violetas cuenta una historia llena de misterio. Alguien recibe flores de un admirador secreto y comienza a preguntarse quién está detrás de esos detalles. La canción tiene una particularidad, parece sencilla, pero va construyendo una historia que despierta curiosidad hasta llegar a su revelación. Y en la interpretación de Salo Reyes adquiere ese sello tan característico que hizo que muchas canciones fueran parte de la memoria popular chilena. Escuchemos Un ramito de violetas.

Y ahora nos vamos a una canción que habla de crecer, de mirar hacia atrás y quizás de descubrir que ser adulto no siempre era como lo imaginábamos. Roque Narvaja es uno de los nombres importantes de la canción popular argentina. Yo quería ser mayor, tiene algo especial. Habla de ese deseo que todos hemos tenido alguna vez. Cuando somos niños, queremos crecer, queremos ser grandes. Pero con el paso del tiempo descubrimos que la infancia también tenía tesoros que no sabíamos valorar. Una canción que mezcla reflexión, nostalgia y melodía. Roque Narvaja, en Tornamesa del Recuerdo.

Y de Argentina volvemos a Chile. Ahora con una voz inolvidable del bolero nacional. Lucho Barrios fue uno de los grandes exponentes del bolero peruano y latinoamericano. Su voz quedó asociada con canciones cargadas de romanticismo, sentimientos y nostalgia. Mi niña bonita representa perfectamente ese estilo. Una canción para dedicar, una canción para recordar y una canción que demuestra que algunas melodías nunca envejecen. Lucho Barrios, mi niña bonita.

Y llegamos ahora a uno de los grandes nombres de la canción española. Un intérprete cuya voz se convirtió en parte de la historia musical de varias generaciones. Rafael es una de las figuras más reconocibles de la canción española. Su forma de interpretar es teatral, intensa y absolutamente personal. Como Yo te amo es una canción que lleva el romanticismo al extremo. No habla de un amor pequeño, habla de un amor enorme, casi imposible de comparar. Y precisamente por eso se convirtió en una de esas canciones que muchas personas recuerdan como parte de momentos importantes de sus vidas. Escuchemos a Rafael.

Y seguimos con otra voz inolvidable, una voz que marcó profundamente la canción romántica española y latinoamericana. Me encanta. Camilo VI fue uno de los grandes compositores e intérpretes de la canción romántica en español. Su capacidad de interpretar historias de amor, desamor y nostalgia hizo que sus canciones permanecieran vigentes durante décadas. Solo tú tiene ese sello tan característico de Camilo. Una melodía romántica y una interpretación cargada de emoción. Una canción para recordar. Sí, a esa persona que en algún momento ocupó un lugar especial. Camilo VI, solo tú.

Y hemos llegado a la última canción de nuestro viaje musical. Después de recorrer Chile, Uruguay, Argentina, España, Italia y tantos recuerdos, cerramos esta edición con una canción que se convirtió en un verdadero clásico. Una interpretación de Isabel Pantoja.

Y así llegamos al final de una nueva edición de Tornamesa del Recuerdo. 14 canciones, 14 historias, 14 pequeños viajes hacia distintos momentos de nuestra vida. Porque eso tiene la música antigua. No solamente nos recuerda canciones, nos recuerda personas, nos recuerda lugares, nos recuerda momentos. Y alguna vez nos recuerda quiénes éramos cuando escuchábamos por primera vez aquella melodía. Gracias por acompañar en Radio Sintonía Vintage. Recuerda que puedes seguir disfrutando de nuestra programación a través de sintonía23.cl. Este programa se transmite domingo y martes en sus dos horarios, 11 a.m. y 20 horas, 8 p.m. Nos reencontramos. Muchas gracias por escucharnos. Adiós.

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especial con Journey. Como un efecto secundario del huracán Santana, Journey destaca propios para dejar en claro que la popularidad no tiene por qué estar reñida con la calidad a la hora de hacer buen rock. Si lo medimos en términos de inconsciente colectivo, Journey ha llegado a ser de aquellas bandas que todos conocen, incluso sin saber quiénes son. Buscando sumarse a la entonces floreciente corriente del jazz rock, el guitarrista Nelly Sean deja el grupo de Carlos Santana para construir su propia agrupación. El músico tenía la altura artística suficiente como para engendrar una gran propuesta. La década de los 70 aún intentaba cumplir muchas de las promesas hechas en los 60, y el tono de la época era la fusión. La escuela del guitarrista latino fue la mejor formación que pudieron tener, con su profundidad rítmica orientada a los ritmos y la vertiente jazzística que eleva el virtuosismo como componente imprescindible de un sonido arrasador. Pero a estas alturas, tanto los sellos como el público querían cosas más directas, con menos vueltas y complejidades. Lo conceptual le dejó sitio a un rock que debía entrar mucho más por las orejas y menos por el intelecto. Así Journey se vio en la obligación de dar un giro que, paradójicamente, los condujo directo a la cima. Si bien el concepto original se fue simplificando en el camino, esto no se hizo a costa de la calidad del producto final. El jazz rock se fue por otros rumbos y Journey abrió su propia senda. El rock ya se había tomado los estadios y las radios, por lo que era la oportunidad de darle un giro que conjugase lo mejor de la música con lo que la gente quería. Suena fácil, pero hay que ser un artista lúcido y muy bien preparado para dar el ancho. Journey lo hizo. ¿Y de qué manera? Comenzamos este mini especial con esta destacada banda.

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1: Dos son los momentos clave en su evolución para convertirse en el gigante que es. Primero, la llegada en 1977 de Steve Perry, voz emblemática de su mejor periodo. Y luego, en 1980, asume el tecladista Jonathan Cain, con quien Journey da un salto cualitativo y alcanza la cumbre. La evidencia es el disco Escape, del año 1981, que abre definitivamente las puertas para inscribirlos en la memoria colectiva. Journey no es solo un conjunto repleto de mega éxitos de venta, llegaron a ser auténticos fundadores de un estilo, el llamado AOR, Adult Orient Rock, que en realidad no es más que un rock de calidad elevado a la categoría de estándar. Tal cual, en el jazz existen tendencias más de consolidación que de vanguardia, Journey juega ese rol en el rock, el de afirmar la tendencia en el gusto masivo y en los requerimientos de la industria. Hay un amplio camino donde mantener el rock vivo y vigente, y buena parte de esa ruta fue abierta por ellos. Así de simple. Si hay agrupaciones que han subido los niveles de estándar popular, Journey es de los más importantes. ¿Alguna duda? Prende la radio, pasen por el dial. No pasará mucho rato antes de que Journey se aparezca con la limpieza de sus acordes, con la potencia de un rock que vende, seduce y se hace necesario. Journey, continuamos con su especial de una hora en Sintonía 23.

Y así hemos terminado 60 minutos con lo mejor de la historia de la música de Journey. Nos reencontramos en 7 días más, siempre por Sintonía 23 y Radio Pasión Latina en su espacio Especiales al estilo Sintonía 23. Chau, chau.

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2: 1:19 p.m.
3: Ángel para un final de Los Bunkers.

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Como una espiga ondularemos. 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Te llamas Rosa y yo Esperanza, pero tu nombre olvidarás, porque seremos una danza en la colina y nada más. Dame la mano, poema de Gabriela Mistral, poesía en Sintonía 23.

una definición del amor bellísima, escrita por el maravilloso Miguel Hernández. Mis ojos sin tus ojos no son ojos, que son dos hormigueros solitarios, y son mis manos y las tuyas varios intratables espinos a manojos. No me encuentro los labios sin tus rojos, que me llenan de dulces campanarios. Sin ti mis pensamientos son calvarios, criando nardos y agostando hinojos. No sé qué es de mi oreja sin tu acento, ni hacia qué polo hierro sin tu estrella, y mi voz sin tu trato se afemina. Los olores persigo de tu viento y la olvidada imagen de tu huella, que en ti principia amor y en mí termina.

Lo más terrible que tiene el ser humano es que puede quitarle la vida a quienes más nos dan. En el año 399 a.C., Sócrates fue condenado a muerte por su propio pueblo. Atenas decidió matar al hombre que les había enseñado a pensar. Por votación popular, Sócrates, ya anciano y con 70 años, escuchó la sentencia de pie y ni siquiera tembló. Fue acusado de corromper a jóvenes, de cuestionar a los dioses, de incitar a mirar donde nadie quería mirar. Menudo criminal. Una vida sin examen no merece ser vivida, dijo, y fueron esas palabras el recordatorio final de que pensar a veces cuesta caro. Ese mismo día lo sentenciaron a la cicuta, el veneno que en cosa de minutos tomaría su existencia y se la llevaría más allá de este lado del mundo. El mayor pensador de la historia murió por decir su verdad, y así mismo lo hicieron Lennon, García Lorca, Martin Luther King, Artemisia Gentileschi, Gandhi y Jesús, según dicen los libros. Entonces, la lección para nosotros no es su muerte, sino esta. Cuando una ciudad, una persona o un grupo de ellas teme a quienes piensan, son las personas las que están en peligro. No el pensador, no el escritor, no el músico, no el maestro.

Dejar de hablarte fue como arrancar un idioma que había aprendido solo para ti. Las palabras se quedaron suspendidas, esperando un destinatario que ya no existe, y en ese silencio entendí que uno no se queda mudo, se queda vacío. Es extraño cómo la costumbre de tu voz sigue resonando, aunque ya no haya eco que responda, como si mi memoria insistiera en repetirme que alguna vez fui escuchado. No se trata solo de perder a alguien, sino de perder el movimiento que sostenía mis días. De pronto caminar se vuelve una rutina sin destino, respirar un gesto automático, vivir una tarea que ya no encuentro cómo justificar. Y aunque intente sostenerme, hay un cansancio hondo, un sentimiento de rendición que se instala como si todo esfuerzo fuera inútil, como si nada tuviera sentido sin la certeza de tu presencia. Quisiera decir que todavía busco la manera de continuar, pero la verdad es que cada intento tropieza con la ausencia, y en cada silencio se confirma lo mismo, que soltar no es olvidar, es aceptar que seguir sin ti es apenas seguir, y que incluso rendirse duele menos que insistir en un diálogo que ya no tiene respuesta.

Cuando te veo, no solo veo a la persona que amo, veo el mapa invisible de todo lo que hemos comenzado a construir. Tus gestos son cimientos, tus silencios son paredes, y tus risas son las ventanas por donde entra la luz. Cuando me pierdo en tu mirada, descubro que no soy un viajero solitario. Soy alguien que ya encontró un puerto, un hogar donde las tormentas se transforman en calma y los días grises saben a refugio. Contigo aprendí que amar no es un verbo aislado, es una acción que se repite, se cuida y se siembra, como quien riega un jardín sabiendo que algún día florecerá. Porque cuando te miro, no solo veo lo que eres ahora, veo lo que seremos dentro de 10 años, cuando nuestras manos tengan más historia, cuando nuestras sonrisas tengan más arrugas, y aún así, sigamos celebrando la alegría de haber apostado por nosotros. Te veo y reconozco en ti el eco de las promesas calladas, esas que no necesitan juramentos, porque ya están escritas en la manera en que me abrazas, en cómo pronuncias mi nombre con calma, en cómo tu silencio me acompaña sin ahogarme.

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0: Ya, esta lechuguita viene lista para servir.
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0: Crear un ambiente positivo en el trabajo es fundamental para mantener la motivación y aumentar la productividad. Aquí tienes algunos consejos para lograrlo. Fomenta la comunicación abierta. Un método es animar a todos a expresar sus ideas y preocupaciones sin miedo al juicio. Un consejo: realiza reuniones regulares donde todos puedan compartir sus opiniones y sugerencias.
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busca suplementos de omega 3 con el sello IFOS. Es muy buena opción para asegurar su pureza y calidad. Además, opta por productos que especifiquen claramente la cantidad de EPA y DHA. Los componentes más activos del omega 3, asegúrate de que el suplemento no contenga rellenos o aditivos innecesarios que puedan diluir la eficacia del producto. Y en tercer lugar y más importante, incorpora fuentes naturales de omega 3. Además de los pescados grasos como son el salmón, la caballa, las sardinas, considera incluir nueces como las nueces de Brasil y las semillas de lino o chía en tu dieta. Estos alimentos no solo ofrecen omega 3, sino que es otros nutrientes que son beneficiosos y complementan una dieta saludable. Recomendación importante: no consumas suplementos de omega 3 si no estás en este grupo de personas.

0: ¿Sabías que después de los 30 años vamos a empezar a perder masa muscular?
1: ¡No!
0: Esto se llama sarcopenia y puede afectar gravemente tu salud. La sarcopenia es más que verse flaco o débil, sus consecuencias pueden ser devastadoras. Pérdida de fuerza, lo cual lleva mayor riesgo de caídas y fracturas. Metabolismo lento, mayor acumulación de grasa y riesgo de obesidad. Mayor riesgo de diabetes, menos músculos, peor control de la glucosa y fragilidad y dependencia, dificultad para realizar actividad diaria. La buena noticia es que puedes prevenir y revertir la sarcopenia con estos tres pilares. Primero, entrenamiento de fuerza, 2 a 3 veces por semana para estimular el músculo. 2, suficiente proteína, al menos 1.2 a 2 gramos por kilogramo de peso al día. Y 3, vitamina D y un buen descanso.

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1: Saludos a todos los amantes de la salud y el bienestar. El día de hoy nos sumergiremos en un tema crucial para nuestro organismo, el hígado graso. ¿Alguna vez te has preguntado por qué es tan importante cuidar nuestro hígado? Bueno, prepárate para descubrirlo y aprender cómo mantenerlo en forma para una vida plena. Primero que todo, definamos qué es el hígado graso. El hígado graso, también conocido como esteatosis hepática, es una condición en la cual hay una acumulación de grasa en las células hepáticas, las cuales las afectan su funcionamiento. ¿Por qué deberíamos preocuparnos por esto? El hígado es como un superhéroe del cuerpo, encargado de desintoxicar, producir proteínas esenciales y almacenar energía. Descuidarlo puede tener consecuencias serias para nuestra salud en general. Ahora, ¿qué síntomas puede presentar una persona la cual ya padezca de hígado graso? Te los menciono a continuación. El hígado graso a menudo es asintomático. Esto quiere decir que no produce ningún tipo de síntomas en sus etapas iniciales. Sin embargo, a medida que va progresando pueden aparecer algunos síntomas que pueden incluir fatiga, debilidad, pérdida de peso inexplicable, dolor en la parte superior derecha del abdomen y posible aumento de su tamaño. En casos más graves podría causar complicaciones como lo son la cirrosis hepática y desarrollo de carcinoma hepatocelular. El hígado graso o esteatosis hepática puede ser causado por diferentes razones. Aquí te menciono algunas de las principales. En primer lugar, el consumo excesivo de alcohol. 2. La obesidad, especialmente la que se concentra alrededor del abdomen. El número 3, la resistencia a la insulina y la diabetes mellitus tipo 2 están asociados con un mayor riesgo de padecer hígado graso. 4. Una alimentación alta en grasas saturadas, azúcar, puede contribuir al desarrollo de esta condición. En menor porcentaje, factores genéticos. Algunas personas pueden tener predisposición genética a desarrollar hígado graso. El número 6, cambios hormonales. Como en el caso de la menopausia, esto puede influir en la acumulación de grasa a nivel de las células hepáticas y desarrollar hígado graso. Entendiendo que la alimentación juega un rol clave en el desarrollo del hígado graso, te comparto a continuación una lista de alimentos que harán que tu hígado sea más sano y feliz. Vegetales de hoja verde, aguacate o palta, las nueces, el aceite de oliva, pescados grasos como son el salmón, la sardina, la caballa, el té verde, las frutas. Las frutas son un excelente aliado para tu hígado. Obviamente, si ya padeces de hígado graso, trata de no consumir más de 2 porciones de fruta al día. Ajo y el café. Sí, señores, el café es un excelente aliado para tu hígado. Además de llevar una alimentación equilibrada, en la cual la dieta mediterránea es una buena opción, ¿qué otra estrategia podrías implementar si ya tienes hígado graso? Antes de avanzar, recuerda suscribirte al canal y activar las notificaciones. Para mejorar el hígado graso, considera, en primer lugar, una dieta balanceada. Opta por alimentos ricos en fibra, frutas, verduras y granos enteros. Limita la ingesta de grasas saturadas y grasas trans, así como de azúcares y carbohidratos refinados. En segundo lugar, controla tu peso. Mantener un peso saludable puede reducir la acumulación de grasa en tu hígado. En tercer lugar, fundamental, la actividad física y en especial el ejercicio físico de fuerza. Ayuda a perder peso y aumentar tu masa muscular, lo cual mejorará la sensibilidad a la insulina, lo cual beneficia a tu hígado. En cuarto lugar, limita el consumo de alcohol. La abstinencia o reducir el consumo de alcohol es esencial, ya que este puede empeorar el hígado graso. Así es, el hígado graso, amigos, no solo es una molestia, es una amenaza silenciosa con consecuencias impactantes, como son la cirrosis hepática, fatiga persistente, hasta complicaciones cardíacas. Entender las posibles consecuencias es el primer paso hacia el cambio. En resumen, nuestro hígado es un tesoro que merece nuestra atención. Cuidarlo no solo va a mejorar nuestra salud hepática, sino que impacta positivamente en todo nuestro cuerpo. Así que vamos a tomar el control y darle a nuestro hígado el amor que se merece para vivir una vida plena y saludable. Gracias por acompañarme en este viaje a un estilo de vida más saludable. Y recuerden, crea hábitos, no restricciones.

En castellano se dice aprovecha el momento, pero en poesía decimos aquel que deja para después un gusto, un amor y un café, no entiende lo efímera que es la vida.

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1: Champán.
0: Origen.
1: De la región francesa de Champagne, lugar donde se inventó.
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0: 3 de la tarde, 49 minutos.
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1: ¿Sabe usted de dónde viene la palabra propina? En latín, propinare significa ofrecer algo para beber. En la antigua Roma, propinar una paliza era el modo de compensar un mal servicio. Así, dejarle propina al mozo tiene una doble raíz. Es un curioso autogolpe a nuestra billetera cuando creemos haber sido atendidos mejor de lo que esperábamos.
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0: 4 de la tarde, 23 minutos.
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4: Veamos si este es el mismo estado del escritor de esta canción. Your Love refleja un sentimiento de urgencia y deseo, mezclado con una cierta melancolía y vulnerabilidad. El narrador de la canción parece estar en un estado de soledad y ansiedad, expresando su necesidad de compañía y afecto. ¿Estás así? Escucha entonces Your Love, de Outfield. 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

0: 4 de la tarde, 45 minutos.
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0: ¡Felicidad!
1: Cite. 1. Dormir boca abajo. Esto comprime tus vías respiratorias y puede causar apnea del sueño severa, dejando tu cerebro sin oxígeno durante minutos, lo que puede desencadenar un paro cardíaco. 2. Tomar pastillas para dormir de manera regular. Estas deprimen tu sistema respiratorio y si se mezclan con alcohol, pueden detener tu respiración por completo. Muchos fallecimientos durante el sueño son sobredosis accidentales. 3. Cenar muy pesado. Esto obliga a tu corazón a trabajar de más para digerir, aumentando el riesgo de un infarto justo cuando tu cuerpo debería estar descansando. 4. Dormir con el celular cerca de la cabeza. Las ondas electromagnéticas alteran los ciclos de sueño profundo y pueden provocar arritmias peligrosas. Y 5. La que casi todos hacen sin darse cuenta del riesgo, dormir con la televisión encendida. Ese parpadeo

0: constante de luz y sonido mantiene a tu cerebro en un estado de semivigilia, alterando tu ritmo cardíaco, tu presión arterial y tu respiración. Con el tiempo, puede provocar arritmias nocturnas peligrosas sin que lo sientas.
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0: Intenta realizar una pequeña tarea que has estado posponiendo. A veces, el simple hecho de tacharla de tu lista te dará una gran sensación de logro y aliviará un peso de encima.
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Gabriel García Márquez escribió: si supiera que esta fuese la última vez que te veo salir por esa puerta, te daría un abrazo, un beso y te llamaría de nuevo para darte más. Si supiera que esta fuera la última vez que voy a oír tu voz, grabaría cada una de tus palabras para poder oírlas una y otra vez, indefinidamente. Si supiera que estos son los últimos minutos que te veo, diría que te quiero y no asumiría tontamente que ya lo sabes. Siempre hay un mañana y la vida nos da otra oportunidad para hacer las cosas bien. Pero por si me equivoco y hoy es todo lo que nos queda, me gustaría decirte cuánto te quiero y que nunca te olvidaré.

0: 5 de la tarde, 18 minutos.
1: El origen de la palabra fiesta viene del latín festus, que significaba día especial. No siempre era para bailar, sino para celebrar lo sagrado. Después empezó la música.
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0: 5 de la tarde, 23 minutos.
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0: 5 de la tarde, 45 minutos.
1: El origen del tenedor. Aunque hoy nos parece un utensilio indispensable, el tenedor fue considerado un objeto escandaloso y afeminado en Europa durante la Edad Media. Se asociaba con la vanidad y el lujo excesivo. Qué curioso.
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0: 6 de la tarde, 16 minutos.
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Tus ojos me recuerdan las noches de verano, negras noches sin luna. Orilla al mar salado y el chispear de estrellas del cielo negro y bajo. Tus ojos me recuerdan las noches de verano y tu morena carne, los trigos requemados y el suspirar de fuego de los maduros campos. De tu morena gracia, de tu soñar gitano, de tu mirar de sombra, quiero llenar mi vaso. Me embriagaré una noche de cielo negro y bajo para cantar contigo, orilla al mar salado. Una canción que deje ceniza en los labios. De tu mirar de sombra, quiero llenar mi vaso. Poema Inventario Galante, de Antonio Machado. Poesía en Sintonía 23.

me quedé con las ganas de verte llegar, con la sonrisa intacta, con la certeza en los ojos de que éramos invencibles. Me quedé con las ganas de un café sin prisa, de un quédate sin miedo, de un te quiero sin dudas. Me quedé con las ganas, pero no contigo. De mi libro, Grietas de Cristal.

En español se dice, no estamos destinados a estar juntos, pero en poesía decimos, ella era el sol, yo despertaba tarde, yo era la luna, ella dormía temprano. Porque hay amores que no nacen para estar, sino para enseñarnos que el amor también brilla, incluso cuando no se puede tocar.

como dijo Frida Kahlo, alguien que te ame de verdad va a preferir mil veces mejorar antes que perderte.

Cuando te veo, no solo veo a la persona que amo, veo el mapa invisible de todo lo que hemos comenzado a construir. Tus gestos son cimientos, tus silencios son paredes, y tus risas son las ventanas por donde entra la luz. Cuando me pierdo en tu mirada, descubro que no soy un viajero solitario. Soy alguien que ya encontró un puerto, un hogar donde las tormentas se transforman en calma y los días grises saben a refugio. Contigo aprendí que amar no es un verbo aislado, es una acción que se repite, se cuida y se siembra, como quien riega un jardín sabiendo que algún día florecerá. Porque cuando te miro, no solo veo lo que eres ahora, veo lo que seremos dentro de 10 años, cuando nuestras manos tengan más historia, cuando nuestras sonrisas tengan más arrugas, y aún así, sigamos celebrando la alegría de haber apostado por nosotros. Te veo y reconozco en ti el eco de las promesas calladas, esas que no necesitan juramentos, porque ya están escritas en la manera en que me abrazas, en cómo pronuncias mi nombre con calma, en cómo tu silencio me acompaña sin ahogarme.

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1: 7 de la tarde, 15 minutos.

0: Aprovecha un momento para practicar la gratitud. Piensa en tres cosas por las que te sientas agradecido en este momento. Por pequeñas que sean, enfocarte en lo positivo puede cambiar tu perspectiva y mejorar tu estado de ánimo.
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1: Sardina.
0: Origen.
1: Procede de la isla italiana de Cerdeña, Sardinia en italiano, porque este pez era muy abundante en sus costas.
0: Más cultura.
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Muy buenas tardes, muy buenos días o buenas noches, dependiendo del momento en que nos estés escuchando. Bienvenidos a Tornamesa del Recuerdo, un espacio donde la música tiene memoria, donde cada canción guarda una historia y donde basta escuchar los primeros acordes para que aparezca un recuerdo que creíamos olvidado. Estás escuchando Radio Sintonía Vintage y también puedes acompañarnos a través de sintonía23.cl. Hoy tenemos 14 canciones, entre boleros, baladas, música romántica y aquellos clásicos que alguna vez estuvieron en una radio, en un tocadiscos, en un cassette o simplemente sonaron mientras alguien se enamoraba. Así que subamos el volumen y acomodemos la memoria, porque comienza Tornamesa del Recuerdo. Programa dedicado a Elías y a Conita, mi hija, Elías, mi nieto. Dedicado con mucho amor para ustedes. La Guambalí fue una de las agrupaciones fundamentales de la música tropical chilena. Su sonido estaba marcado por los ritmos bailables y por una propuesta que hizo que muchas generaciones se acercaran al mambo, la guaracha y otros ritmos latinoamericanos. Y si hablamos de canciones que invitan inmediatamente a mover los pies, aparece este clásico, El Bodeguero. Una canción que tiene ese encanto de las antiguas fiestas, donde la música comenzaba y nadie preguntaba cuánto faltaba para terminar. Disfrutemos a la Guambalí.

después de comenzar con ritmo. Vamos ahora hacia una canción mucho más dramática, porque algunas canciones no solamente se escuchan, se sienten. Los uruguayos, los iracundos, construyeron una enorme trayectoria dentro de la música romántica latinoamericana. Su estilo combinaba baladas, canciones de amor y letras cargadas de dramatismo. Sácame esa espada pertenece justamente a ese universo de canciones donde el amor aparece acompañado de dolor, nostalgia y desesperación. Una característica de los iracundos fue precisamente esa capacidad para convertir historias sentimentales en canciones que parecían hablarle directamente a quien estaba escuchando. Vamos con los iracundos.

Y ahora llega una de esas canciones que parecen decir una frase muy sencilla, pero detrás de ella hay una historia completa. Si hablamos de grandes voces de la canción romántica en español, es imposible no detenerse en José José. Conocido como el príncipe de la canción, convirtió muchas de sus interpretaciones en verdaderos himnos del desamor. Lo dudo. Es simplemente una de esas canciones en la que la seguridad y la tristeza se mezclan. Una canción para aquellos momentos en que uno intenta convencer a otra persona, pero en el fondo también intenta convencerse a sí mismo. Escuchemos a José José en Tornamesa del Recuerdo.

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Y seguimos viajando por las grandes voces femeninas de la canción en español. Ahora llega un artista cuya voz podía pasar de la ternura al dramatismo en cuestión de segundos. Señora es una de esas interpretaciones más recordadas de Rocío Jurado, una cantante española reconocida por su enorme fuerza vocal y por la intensidad con que interpretaba sus canciones. Rocío Jurado no necesitaba cantar suavemente para transmitir emoción. Su voz tenía carácter. Y en Señora encontramos una historia cargada de sentimientos, orgullo, dolor y confrontación. Una de esas canciones que no se cantan solamente con la voz, se cantan con el alma. Rocío Jurado y Señora.

Y ahora vamos a cambiar nuevamente de escenario. Nos vamos hacia una canción que quedó marcada en la memoria de varias generaciones. Una canción sobre un beso. Pero no precisamente uno feliz. El último beso. Es uno de esos temas que quedaron asociados para siempre con la música romántica de una época. La canción cuenta una historia marcada por la separación y por ese último momento que queda grabado en la memoria. Porque hay despedidas que duran un minuto, pero permanecen toda una vida. Vamos a escuchar esta recordada interpretación de Polo.

Después de una despedida, llega la noche, y no con Alex Cítrico. Y la noche siempre ha sido una gran compañera de las canciones románticas. Salvatore Adamo, nacido en Italia y criado en Bélgica, se convirtió en uno de los grandes nombres de la canción romántica europea. Su particular manera de interpretar las baladas hizo que sus canciones cruzaran fronteras. La noche es uno de esos clásicos que parecen hechos para escucharse cuando todo está tranquilo y solamente quedan los recuerdos. Una melodía sencilla, pero con una enorme carga emocional. Desde la música europea hasta nuestros recuerdos latinoamericanos. Salvatore Adamo, La Noche.

Los Ramblers forman parte de la historia musical chilena y son especialmente recordados por su aporte a la música popular y bailable. Pero hoy la escuchamos desde otro lado de su repertorio. Jamás. Nos lleva nuevamente al terreno de las canciones del amor, esas que hablaban de promesas, separaciones y sentimientos que parecían eternos. Porque en la música romántica, una palabra puede decirlo todo. Y esa palabra hoy es jamás.

Y seguimos con una canción que tiene un lugar especial en la memoria musical chilena. Una voz, un grupo y una época que muchos todavía recuerdan con cariño. Pat Henry y los Diablos Azules fueron parte de aquella generación de artistas que llenaron los estadios con canciones románticas y populares. Te quiero lleva justamente ese mensaje sencillo que tantas veces hemos querido decir y que a veces cuesta expresar personalmente. Por eso existe la música, para decir aquello que nosotros no encontramos cómo decir. Aquí está Pat Henry y los Diablos Azules. Te quiero. 1, 2.

ahora aparece una canción que se transformó en uno de los grandes clásicos del repertorio romántico español en versión latinoamericana. Una historia de amor contada a través de una flor. Hablar de Salo Reyes es hablar de una voz profundamente identificada con la canción romántica chilena. Un ramito de violetas cuenta una historia llena de misterio. Alguien recibe flores de un admirador secreto y comienza a preguntarse quién está detrás de esos detalles. La canción tiene una particularidad, parece sencilla, pero va construyendo una historia que despierta curiosidad hasta llegar a su revelación. Y en la interpretación de Salo Reyes adquiere ese sello tan característico que hizo que muchas canciones fueran parte de la memoria popular chilena. Escuchemos Un ramito de violetas. Era

Y ahora nos vamos a una canción que habla de crecer, de mirar hacia atrás y quizás de descubrir que ser adulto no siempre era como lo imaginábamos. Roque Narvaja es uno de los nombres importantes de la canción popular argentina. Yo quería ser mayor. Tiene algo especial. Habla de ese deseo que todos hemos tenido alguna vez. Cuando somos niños, queremos crecer. Queremos ser grandes. Pero con el paso del tiempo descubrimos que la infancia también tenía tesoros que no sabíamos valorar. Una canción que mezcla reflexión, nostalgia y melodía. Roque Narvaja, en Tornamesa del Recuerdo.

Y de Argentina volvemos a Chile. Ahora con una voz inolvidable del bolero nacional. Lucho Barrios fue uno de los grandes exponentes del bolero peruano y latinoamericano. Su voz quedó asociada con canciones cargadas de romanticismo, sentimientos y nostalgia. Mi niña bonita representa perfectamente ese estilo. Una canción para dedicar, una canción para recordar y una canción que demuestra que algunas melodías nunca envejecen. Lucho Barrios, mi niña bonita.

Y llegamos ahora a uno de los grandes nombres de la canción española. Un intérprete cuya voz se convirtió en parte de la historia musical de varias generaciones. Rafael es una de las figuras más reconocibles de la canción española. Su forma de interpretar es teatral, intensa y absolutamente personal. Como Yo te amo es una canción que lleva el romanticismo al extremo. No habla de un amor pequeño, habla de un amor enorme, casi imposible de comparar. Y precisamente por eso se convirtió en una de esas canciones que muchas personas recuerdan como parte de momentos importantes de sus vidas. Escuchemos a Rafael.

Y seguimos con otra voz inolvidable, una voz que marcó profundamente la canción romántica española y latinoamericana. Me encanta. Camilo VI fue uno de los grandes compositores e intérpretes de la canción romántica en español. Su capacidad de interpretar historias de amor, desamor y nostalgia hizo que sus canciones permanecieran vigentes durante décadas. Solo tú tiene ese sello tan característico de Camilo. Una melodía romántica y una interpretación cargada de emoción. Una canción para recordar. Sí, a esa persona que en algún momento ocupó un lugar especial. Camilo VI, solo tú.

Y hemos llegado a la última canción de nuestro viaje musical. Después de recorrer Chile, Uruguay, Argentina, España, Italia y tantos recuerdos, cerramos esta edición con una canción que se convirtió en un verdadero clásico. Una interpretación de Isabel Pantoja.